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1: Es la hora 22:32.

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0: Es la hora 23, un minuto.
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1: Es la hora 0:01.

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0: Es la hora 0:32 minutos.
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1: Es la hora 1:32.

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Es la hora 2:32 minutos.

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1: Es la hora 5, 2 minutos.
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0: Es la hora 5:32.
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3: Es la hora 6:32 minutos.

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0: Es la hora 8:01.
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0: Es la hora 8:32.
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3: Es la hora 9, un minuto.
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gente, arrancando la mañana, lamañana.com. 8 minutos de las 9 de la mañana. Buenos días desde la ciudad de Palmira, distrito del departamento de Ginés San Martín, de esta hermosa provincia, Mendoza, Argentina. Mi nombre es Jesús Vélez. Vamos a compartir hasta el mediodía con la familia de la radio. ¿Cómo dice que le va, señora? ¿Cómo le va, caballero? La cartera, la de la dama, la billetera, el caballero. Comadre, compadre, arrancamos. Sí, arrancamos el día lunes poniéndole todo lo mejor, poniéndole la mejor pila para cada uno de su hogar, cambiar en su negocio. Pongámosle toda la energía posible. Algunos tempranito han levantado la persiana de su negocio, otros todavía no, y otros están haciéndose los mañosos, como haciendo cucharita, cucharón todavía en su casita. Buenos días para todos, le ponemos alegría a la mañana, le ponemos lo posible, algunas noticias, alguna información, y lo principal de ustedes, la música que arman, programan cada mañana, que nos regala el Tatita Dios para poder estar presente y poder compartir con cada hogar, en cada negocio o amistades que están en diferentes lugares. Arrancamos la mañana, bendiciones, que el manto del Señor y el manto de la Virgen María en su hogar, en su casa, en donde estén ubicados, arranquen positivo la mañana.

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Carlos, buenos días para todos. Había pedido algo Jorge Rojas, no me dijo cuál tema, y le pusimos ahí el del Hospital Perro Pato, limpieza. Solana, buenos días. Jesús, acá tempranito tomando unos mates con mi viejo. Dice, ¿puede ser tormenta? ¿Cómo no? Ya lo ponemos. Acordate que tenemos premios, como siempre. Muchísimas gracias a la familia López y también a Flor Florencia, que se prende otra semanita más. Qué lindo esta gente que está siempre ahí pensando en ustedes, porque tenemos factura caserita y torta con chicharrón de la familia López y de Flor Florencia en su negocio, en su almacén. Tres prepisas, más medio kilo de queso, más una botella de salsa y un maple de huevo. Estos premios los vamos a tener lunes, martes, miércoles y jueves, todos los días estos mismos premios. Qué bueno, gracias familia López, a toda su familia y por supuesto Flo.

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1: Bueno. 17 minutos de las 9 de la mañana, tomándonos mate. Usted está tomándonos mate porque Rafael, de acá, de Chapanay, dice: buenos días, Jesús. Qué lindo, dice, arrancando la mañana, siempre ponerle las ganas. A él, le hacemos lo posible de poder cambiar un poquito la cara. Y me dice que quiere escuchar algún temita de Mantra, Prisionero de mi amor, dice. Bueno, buscamos ahí, cómo no. Muchísimas gracias, Rafael, por estar enganchadito en la mañana. Acordate para participar al 263-440-4375. Acá Florencia dice: con Sebastián estamos tomando unos mates. Bueno, todos tomamos unos mates. Yo acá tomando unos mates también, tempranito, bien tempranito, arrancando. Algunos preguntan: ¿qué hora arranca yo? 7:15 arranco. 7:30 a veces. Pero no pasa de las 7:30, siempre compartiendo. Y cuando se vienen las lindas calorcitas, ya salgo uno tempranito a recorrer tempranito por el centro de Palmira y después arrancando el programa, por supuesto. Pero la intención es siempre estar compartiéndolo con cada uno. 12 y 3, 440, 4375, Mantra.

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1: Tres minutos de las 9 de la mañana en lamañana.com. Participando algunos, otros no, otros directamente para el viernes, pero hay muchos premios que siempre gentilmente la familia López, de su reparto de factura y tortita caserita, les recuerdo que hacen doble turno, en la mañana y en la tarde, son familia que hacen tortitas y facturas muy ricas. 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Muchísimas gracias. La verdad, muy muchas gracias por estar compartiendo. Por acá, lo vamos a barriales, por acá, Roberto, buen día, Robert.
2: Buen día, Jesús. Soy Roberto Bauri. Te mando saludos yo, mi mamá Madalena Mejía Bauri. Muchas bendiciones, que empecé una semana linda, hermosa. Y poneme la canción de Vicentico, Los Caminos de la Vida. Se manda un saludo a mi mamá y acá están quiero participar por nuestro último número 522. Bendición.
1: Dale, Robert, un saludito para vos, buen comienzo de semana, un beso enorme a la mamucha. Ahí, Roberto Gauri, ya buscamos ahí a su mami también, que habían pedido algo de Vicentico. Vamos a Luján de Cuyo, a Ramona, buen día Ramona, buen día Jesús, feliz comienzo de semana, bendiciones, muchísimas gracias Ramona para vos y toda la familia. Vicentico, ya volvemos, Roberto para vos.

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minutos, recién vamos 30 minutos y música, gracias por formar la familia de la radio, cada mañana ahí compartiéndolo con ustedes. María dice, hola Jesús, buenos días, estamos con la familia tempranito, como siempre esperando comenzar la semana y escuchando desde el barrio República Oriental Uruguay, te mandamos saludos, si puede ser algún temita de Pelusa, Tonto Corazón o cualquier temita que tengas en tu mano. En mi mano no lo tengo, pero en la computadora sí lo tengo. Ya lo buscamos y están participando. Acordate para participar al 263-440-4375. Me mandas tu nombre, tu último tres numeritos de tu documento y participa de los sorteos. Ricardito Fiorito, el barrio Jardín Ferroviario, dice así. Hola, hola, buen día, papá. Feliz día a todos los papis, hoy es el verdadero día del padre, papá. Queremos escuchar Gigante Chiquito para todos los papis de tu audiencia, del mundo y sus alrededores. Y un gran saludo al Tony Puro Corazón, al Pai José, a Oscar Mesatesta y Flavio. Y anotanos para el sorteo, papá Flavio, Miriam, Ricardo, Yanela y feliz día. 24 papas. Gracias, Ricardito Fiorito, del barrio Jardín Ferroviario. Sergio Deli, ya lo buscamos. Vamos nuevamente a San Martín, al barrio Gran Capitán de San Martín. Ahí, muchísimas gracias, Rubén y María, y también sus hijos. Gracias por estar del otro lado y compartiendo la mañana.com. 12 y 3. 440-4375, me mandas tu nombre, tu último tres números de tu documento y participa. Sergio Denis y algo de Pelusa, ya volvemos.

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2: 31 minutos de las 9 de la mañana, dice por acá, lo vamos al barrio Neto Kirchner. Buenos días, bendiciones, Radio Sol. Te doy mis números para el sorteo de hoy. Richard Ávila y María Lencina. ¿Me regalás? Resistiré por Estela Raval. Gracias, cariño. Buscamos.
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2: Por acá lo vamos, acá Gladys, buenos días, Barrio Flores presente en San Roque, me pide algo, me enamora, dice Juanes, se lo dedico para mi marido, dice, bueno, lo buscamos ahí, Juanes, Estela Raval y Juanes, ya sale. Acordate para participar al 263-440-4375. Mabel dice, buenos días, del barrio Belgrano, dice, queremos participar de todos los sorteos, como siempre, saludito para la gente del Jardincito. Ahí saludamos, ya que estamos por el Jardincito, no sé si estarán enganchados ya, pero lo vamos a saludar a Graciela, a Moni, a todos los que trabajan pegadito al CIF, al Jardincito, por Carril San Pedro y Estuar, un saludo enorme para todos. 42 minutos de las 9, voy rapidito, más que rápido, ya no puedo. Mucha música para poder compartir y sacar a todos. Ahí me encontré con Teresa, Tere y su hija. Ahí, ¿quién puede ser? Tere, Alberto, el Negrito Arias, ahí en el barrio Cita. Un beso enorme, el día sábado me encuentro con ellos, estaba justamente en Gomería Luján, ahí con los muchachos, ya que estoy por ahí, saludito para Ani, un beso enorme, compartiendo un mate, ahí Mari, que está ahí también, su hija, a Telma Cáceres, ahí un beso enorme, también a su hija que vive acá en la Madrid que tuvo el día sábado, de la Madrid Norte, ahí en su negocio, en su despensa, un beso enorme, saludito para todos, resistiré y Juanes, en la mañana.com.

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53 minutos de las 9 de la mañana, ya vamos a estar comunicándonos con José Luis Modesti telefónicamente desde San Martín, informando periodísticamente. Lo vamos al barrio Los Tilos, dice Andrés, ¿cómo te va? Buenos días, Jesús, buenos días para todos. Queremos participar de los sorteos.

0: De hoy y para el viernes, como no, saluditos para toda la familia. Vamos por aquí del barrio Victoria, dice, ¿cómo te va? Buen, el nene, dice, queremos saludar a mi nieta, dice, del barrio Aguaribay, que ayer fue su cumpleañito, 5 añitos, y estuvimos pasándola. Bueno, muchísimas gracias ahí, dice, por todo lo lindo, dice, lo retiramos y lo vamos, ¿sabe a dónde? A Colonia Atracción, Mabel, con Roberto, ¿cómo le va? Buenos días, familia, gracias por compartir la mañana.com.
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0: Por acá bajamos la música porque llegaron. Hola, familia Estoco.
2: Hola, Jesús, buenos días. ¿Cómo le va, hijo? ¿Cómo anda usted? Nosotros ya llegamos ayer acá a Barranca. Unos 10 días hermosos lo hemos pasado. Festejamos allá el cumpleaños de casado, mi 59 años de casado con mi esposo. Así que de 10, no sabe cómo hemos podido en el grupo que íbamos. Así que bueno, mi amor, te saludo y espero que tengas un día muy bonito. Y poneme un hermoso paso doble, ¿eh? Para bailarlo acá con mi compañero. Bueno, nos vemos, Jesús, que tengas un día hermoso. La familia Estoco te está saludando.
0: Gracias, María, ahí ha vuelto ahí de vacaciones, unos descansos que tuvo. Familia Estoco, María y Américo de Barranca de Maipú. Bueno, muchísimas gracias. En cualquier momento, buscamos ahí también por acá. ¿Qué dice? Ya buscamos ese temita, un paso doble. Eve Corbelli, barrio Ernesto Kirchner, buenos días. Dice, Jesús, feliz comienzo de semana. ¿Me pasarías el tema de la chona? Participo. Muchísimas gracias. Chau, chau. Anotadito. Ahí quiere decir que tenemos un paso doble para la familia Estoco de Barranca Maipú y algo de los, la chona de los Tucanes de Tijuana sería, si no me equivoco. A ver, espérate, lo busco por acá. Sí, señor. Sí. Ahí, como dice un estimado amigo ahí en el taller, Oscar Cartelones. Sí, señor. Rafael Rossi y los Tucanes de Tijuana. Ya volvemos.

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1: Seis minutos de las 10 de la mañana y ya estamos en contacto dándole la bienvenida. Buen día, José.
2: ¿Qué tal, Jesús? Buen día para vos y para la audiencia. Para informarles que la temperatura actual es de 9 grados, la máxima será de 20 y tuvimos una mínima de 5 grados. La humedad es del 76%, la velocidad del viento a 7 kilómetros y la visibilidad es a 14 kilómetros. Además, le decimos a aquella gente que esperan recibir la garrafa en tu barrio, hoy lunes en Tres Porteñas, en el barrio Santa Rita 2, en calle Bayo a las 14 horas, y en Tres Porteñas en el SIC a las 15:30 horas. En Rivadavia se va a entregar, se está entregando en la Escuela Bautista Gargantini, en los campamentos La Verde, Escuela 1058, Heriberto Báez, 10:30 horas, y los campamentos Barrio La Encina, Unión Vecinal, a las 11 horas. 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Vamos con la información. Una joven protagonizó un siniestro durante la noche de este domingo en calle Belviche, frente a un camping. Fue trasladada al Hospital Perrupato, donde posteriormente se constató su fallecimiento. Esta adolescente tenía 17 años y murió lamentablemente por la noche de este domingo, luego de protagonizar un accidente mientras circulaba en un cuatriciclo en la zona de Buen Orden, en el departamento San Martín. Este accidente ocurrió alrededor, como decíamos, de las 20:50 en calle Belvich, frente a un camping, según así lo informó la policía. La policía tomó conocimiento del hecho y se desplazó hasta el lugar. Cuando los efectivos arribaron, una ambulancia ya había trasladado a la conductora hacia el Hospital Perrupato para recibir la atención médica. Posteriormente, desde el centro asistencial, se confirmó el fallecimiento de la joven de 17 años como consecuencias del siniestro. De acuerdo con la información oficial disponible hasta el momento, se trató de un accidente en solitario en el que estuvo involucrado un cuatriciclo. Por el momento no se conocen mayores detalles sobre cómo se produjo este accidente. Las autoridades aguardaban una ampliación de la mecánica del accidente, las características del vehículo y las demás circunstancias en que permitan establecer qué fue lo que ocurrió en el lugar. La investigación continúa para determinar las causas de este trágico accidente. Por el momento es todo. A las 11 tenemos más información de la zona de este, Jesús.
1: Dale, José, lo reencontramos.
2: Hasta luego.
1: Ahí José Luis Modesti informando lo que ha surgido en transcurso de fin de semana, como comenzando este lunes, de lo que es el departamento de General San Martín. Por acá, volvemos por acá, aquí, a ver qué dice. Esperen que busco el machete. Por acá, Ramona me había mandado y yo la... Ramona de Luján de Cuyo. Y me pasa un temita. Ese tema, Ramona, lo había escuchado. La verdad, gracias por tu amor que nunca falla. Ese va a estar el último temita. Ya tenemos el último temita. Hermosa letra. Gracias, Ramona, por estar siempre enganchadita ahí desde Luján de Cuyo. El tema se llama Gracias por tu amor que nunca falla. Y creo que lo canta o está por Karen Brett. Ahí vamos a estar girándolo. Pero al final del tema, ese ya tenemos el temita para compartirlo con cada uno de ustedes. Por acá, lo vamos por acá. Dice, hola Jesús, ¿cómo te va? Buenos días, queremos participar. Dice, ¿de dónde? Del barrio Ciudad de Palmira. Perfecto, anotadito. Ahí Fernando, anotado. El tema que te decía de Gracias por tu amor que nunca falla, que me había pasado Ramona de Luján de Cuyo, Dani Berrios. ¿Sí? Dani Berrios, vamos a estar girándolo también. Lo volvemos por acá, que dice, por acá, a ver, espera que busco el machete por aquí, acá tengo. Dice, hola Jesús, ¿cómo te va? Buenos días, ¿me puedes regalar el temita de la felicidad de Palito Ortega? Te estamos escuchando acá de Colonia Plantel, ¿cómo no, Sandrita? Otro por acá, hola, buen día Jesús, feliz lunes, quiero participar por los premios, Caro, alguna canción de Eugenia Quevedo te pido, dice. Bueno, perfecto, ¿quieres? Sacamos rápido, Palito Ortega, la felicidad, Eugenia Quevedo, qué agonía le vamos a estar poniendo para Caro en la mañana.com. Ya volvemos.

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0: 20 minutos de las 10 de la mañana, vamos rapidito y bueno, gracias a los que se enganchan de muy temprano y mucha música variadita, variadita para cada uno, los gustos en lamañana.com.
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0: Bueno, me estaban preguntando el día de ayer de los partidos de fútbol, bueno, y hockey. Hockey, ya creo que hoy ya veo el cronograma. Según tengo entendido, la semana pasada decían que Giol había pedido que fuera a jugarse el día miércoles. Todavía no está confirmado. Creería que hoy se va a confirmar si se juega el miércoles o se juega el jueves. Palmira en hockey iría a Giol o el jueves o el miércoles. Los partidos de reserva como primera o senior masculino, ahí vamos a estar transmitiéndolo por el Facebook del perfil de Jesús Vélez Producciones. Vamos a estar girándolo, viéndolo todo el partido. Muchísimas gracias a todos los que se prenden, gracias a los comerciantes que confían en cada transmisión en vivo, que hacemos lo posible estar en las dos disciplinas, en reserva y senior masculino. A todos los padres, abuelos, mucha gente que estamos, es familiar. Algunos me preguntaban el día jueves pasado, me dice, Jesús, que y la idea es estar con toda la gente, por eso me ubico casi siempre con el público, para que la gente se escuche en los saludos, verlo ahí a Ricardo Fiorito. El día jueves me pasó dos mates, me lo llevó. Y bueno, compartirlo con la gente, mucha gente, amistades que compartimos en local como visitante, con gente que conozco y gente que es para conocer. Ese es el ámbito del hockey. Ya vamos a estar confirmando, ustedes lo van a estar escuchando. El spot publicitario, seguro, no sé si esta tarde o mañana, ya para saber confirmar el horario y el día que juega, que me preguntaban por el hockey, los chicos, ahí me preguntaban los padres, algunos familiares y algunos que son aficionados al hockey, me preguntaban. Y damos vuelta a la página y por el fútbol, el próximo domingo arranca el regional y arranca el regional que está Argentino, Palmira, La Libertad y Montecasero, ¿sí? Cuatro equipos de la zona fase, zona 3, ahí está. Con Bocha, José Bocha Ormo, Aire de Gol, vamos a estar el próximo domingo transmitiendo en vivo y en directo por la radio y al mismo tiempo vamos a estar transmitiendo, vos lo vas a poder ver, sí lo vas a estar viendo por el perfil de Jesús Vélez Producciones, ahí vas a estar viendo también el partido y los relatos, quiere decir que lo vas a estar viendo y podés escucharlo por la radio. Hay gente que no van a poder verlo por motivo por su trabajo, pero van a poder escucharlo. Bueno, vamos a estar en Argentino, comienzo del regional, ¿sí? Ahí vamos a estar compartiéndolo con cada uno de la gente que me preguntaban y con el Bochita haciendo lo imposible para poder estar. Acuérdate, el próximo, el domingo 30, arranca por supuesto lo que es el regional y ahí vamos a estar nosotros con José Bocha Ormo y en los estudios Claudio Jofre, una transmisión en vivo por stream, por el Facebook, ¿sí? El perfil, la página de Jesús Vélez y al mismo tiempo por la radio. Va a ser partido entrecalado. ¿Por qué digo entrecalado? Porque estamos nosotros también con la Liga Rivadaviense, que es justamente con el Club Atlético Villa Obrero, ¿sí? Nosotros lo debemos a ellos por el respeto, porque siempre han estado, ahí vamos a estar. Quiere decir que este domingo 30 que arranca el regional Argentino Palmira, vamos a estar ahí. El horario ya vamos a estar confirmándolo. Y después del regional, la tercera fecha vamos a estar en Montecasero versus Argentino. La quinta fecha vamos a estar con Montecasero versus Palmira. ¿Por qué? Porque este 30 arrancamos con Argentino versus Palmira. En la otra semana, después del 30, vamos a estar con Villa Obrero, que juega de local aquí en su estadio, ahí en del Club Atlético Villa Obrero. Estamos Les recordamos, siempre van a estar la transmisión en vivo por la 106.1 Estación 2 y también lo vas a poder mirar por stream en la página de perfil Facebook Jesús Vélez. Quiere decir que va, en las dos opciones van a estar todos los comerciantes, toda la gente van a poder estar viéndolo, no solamente escuchándolo, también van a tener la posibilidad de hacer. Bueno, es la idea que tenemos con José Bocha Ormo, se me ocurrió, se va implementando con esto de la tecnología y poder estar que la gente... Vuelvo a reiterar, hay mucha gente que trabaja en diferente y escucha en la radio, pero hay otros que quieren ver el partido y no pueden trasladarse de visitante. De visitante es el inconveniente, no puedes ir. Entonces, ahí vamos a estar nosotros para que vos veas la imagen, porque de local podés arrimarte. Pero de visitante se te complica, la familia, o estás en cama, o cualquier otro, o estás de viaje... Quédate tranquilo, vas a poder estar viéndolo porque nosotros con Aire de Gol, con José Bochita Ormo, Claudio Jofre en los estudios, estamos haciendo lo imposible para que se concrete todo esto, que ya está concretado. Gracias a ustedes por confiar en la radio y por supuesto en el perfil de Jesús Vélez para producciones, para estar con cada uno. Y al mismo tiempo, después de todo esto que les estoy comentando, van a poder estar viendo, presenciando el partido ya editado y todo por lo que es en YouTube, que sería Jesús Vélez Producciones. Todo una idea de poder estar compartiendo con cada uno de ustedes este regional, diferente partido. Y por supuesto, vuelvo a repetir, los partidos que vamos a estar en transmisiones del regional es Argentino Palmira, que es el 30, después Montecasero Argentino, que es el 13 de septiembre, después vamos a estar a la quinta fecha, que es el 27, el 9, Montecasero versus Palmira. Esos tres partidos vamos a estar concretando en cada. Y por supuesto, después vamos a estar concretando también con el Club Atlético Villa Obrero, que les debemos a ellos el respeto, y vamos a estar transmitiendo cuando hagan de loca. ¿Clarito? Bien. Gracias a todos. Mucha gente, la verdad, de que se lo subí, mucha gente contento porque van a estar viéndolo, bueno, la idea, y escuchando la radio. Bueno, hacer todo un combo para que puedan disfrutarlo. En la mañana.com. A ver qué nos repara por acá. A ver, ¿qué dice por acá? Y espérate, acá tengo un audio, ¿eh? Buscamos por acá, bajamos la música. Buenos días.
2: Hola, Jesús, habla Cristina de los Barrios Los Tordos. Quisiera saludar a todos los padres de la Argentina, porque ahora es el Día del Padre de los argentinos. Sí, no como se está festejando en julio cuando dicen que es el Día del Padre. No, el Día del Padre es ahora, el Día del Padre de los argentinos. Así que festejémoslo y saludo para vos y para todos los padres que me estén escuchando. Y yo no lo tengo, bueno, pero siempre lo llevo en mi corazón. Así que, Jesús, quisiera escuchar el tema Viejo, mi querido viejo, por Piero. Bueno, muy agradecido, Jesús, que empecé y tenga una semana muy, muy, muy bendecida, Jesús. Bueno, chao, chao, bendiciones.
0: Perfecto, ahí buscamos Piero en lamañana.com. Bueno, por acá siguen los mensajitos, siguen acá. A ver, dice, buenos días, Jesús, soy Jessica. Quisiera decirte que me encanta la radio y amo los temas que pide la audiencia. Siempre escucho la radio, bendiciones. Quisiera pedirte el tema de los playeros, velocidad. Muy linda las mañanas, que paso escuchándote. Besos, participo. Jessica, anotadita, gracias. Buscamos velocidad.
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0: Otro más rapidito, buenos días, Jesús, feliz el lunes para participar. Noemí, gracias, Noemí, muchísimas gracias por estar en la mañana. Otro por acá, buen día, Jesús, me pasaría un tema de los palmeras, de Dominga. Perfecto, quiere decir que tenemos Piero, Los Playeros y algo de Los Palmeras en la mañana.com. Tres temitas, ya volvemos.

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0: 43 minutos de las 10 de la mañana.
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0: Por acá dice Antonella, dice, ¿cómo te va, Jesús? Buenos días para todos los oyentes. Te estamos escuchando en el barrio Flores, San Roque. ¿Tenés algún temita de María Becerra con Enrique Iglesias? Buscamos, lo buscamos. No me pides qué, cuál tema en especial. Y bueno, vamos a estar buscándolo. ¿Estás participando? Gracias. Vamos a Cadete Chileno, un saludo grande para Angelita, un beso enorme para toda la familia.
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0: Saludito por la calle Moreno, ya que estoy por ahí, a la calle Moreno. Hay un saludo muy grande para Francisco y Susana, que tienen la verdulería, que hay en la calle Moreno. Un saludo muy grande. El fin de semana me di una vueltita por ahí. Que tiene todo muy bueno, la verdad, una fruta, una verdura, unas hortalizas. ¡Uy! Bueno, por acá que dice, buen día Jesús, quiero participar por los sorteos. Me llamo Julita Calderón, mi número del documento, pipipi, y quería escuchar música de Enrique Iglesias. Bien, entonces quiere decir, acá buscamos, a ver si puedo buscar por aquí, ¿qué dice por acá? Perfecto, ahí está. Enrique Iglesias y María Becerra, buscamos ahí, los juntamos los dos, van a cantar. Ya buscamos ahí en lamañana.com. Lo seguimos por ahí, ¿sabes a dónde los vamos? A Jacknoni. Ale, querido mi hermano, los guaguancó, me dice. Quiere escuchar a mi viejo, dice. No te vaya corazón, no te vaya corazón, piripip, piripim. Ahí lo vamos a estar buscando ahí.
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0: 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Te comento. Se ha perdido, se ha extraviado un perrito, ¿sí? Que, espérate que busco el machete por acá. Hay recompensa, ¿no? Ojo, hay recompensa para este perrito que se ha extraviado. Acá me lo ha pasado. Acá dice así. Se ha perdido una perra llamada Safi. Es mestiza y tiene un collar multicolor. Si sabes algo, por favor, avisa a este número. Al 1263-49-4713. Hay recompensa, sí, escuchaste bien. 100.000 pesitos. 100.000 pesitos. Si vos lo has visto o lo has, tal vez lo has encontrado y lo has llevado a la casa para que no tome esta perrita frío. Bueno, hay una recompensa por 100.000 pesitos. Acordate, el número de teléfono es 1263-49-4713. Es una perrita llamada Safi, es mestiza, tiene un collar multicolor. Y también te comento que todo esto, espérate que busco por acá el machete. Acá está, acá tenemos el audio que justamente Ale se le ha extraviado y me dice esto.
2: Hola Jesús, buenos días. Jesús, te quería pasar ese flyer. Ayer se nos fue la perrita, se la llevaron. De acá de la esquina del predio, por el callejón Tomé. No la encontramos, la estamos buscando. Es una perrita mestiza, pero para nosotros significan todos nuestros perritos, nuestros hijos caninos, son muy importantes. Ahí te mando ese flyer, si lo podés difundir, por favor.
0: Perfecto, Ale. Sí. Ya está, ya lo compartí. Y por supuesto, les recuerdo. Es una perrita llamada Safi, es mestiza y tiene un collar multicolor. Si sabes algo, por favor avisa a este número, anótalo. 1263-49-4713. Y hay, atención, que hay una recompensa, 100.000 pesitos. Imagínate cómo la quererán a la perrita, a Ale, como Ángel y toda su familia en el predio. Que hay una recompensa de 100.000 pesitos. Si sabes algo, por favor avisa a este número 1263-49-4713. Es una perrita mestiza llamada Safi y con un collar multicolor. Una de esas anda por la calle, uno lo ha visto y bueno, acuérdense ahí también. Gracias. Bueno, ya tenemos a Enrique Leche y María Becerra, los guaguancó también en lamañana.com por acá. Hola Betty Araya. El día sábado ahí compartiendo unos matecitos, estaba la Mari, estaba la Carol, estaba la Mamucha, estaba yo, estaba el Peti también, no lo nombraron. Pero... Buenos días Jesucito, bendecido y feliz lunes, gracias por tu saludo. Estamos acá atendiendo el almacén con Carolina. fue una linda alegría que el sábado pasaste por mi mamá y pudimos compartir mate y charlar. Fue muy lindo, gracias por tu amistad, amiguito. Te quiero mucho, gracias Betty. De la Madrid Norte, que está caro en su almacén. Saluditos, gracias, besos.

0: 8, Nacional 0395. La primera de Mendoza 9552. Nacional 2367. Matutina de Mendoza 4072. Nacional 9576. Vespertina de Mendoza 5459. Nacional 4086. Nocturna de Mendoza 1559. Nacional 1137. 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
0: Un saludito para Rosy, Lucy, que el día sábado lo vi ahí, a Oscarcito que estaba escondido, después salió, el cumpleañero, estuvo de cumpleaños, muchos saludos, siempre él agradeciéndole por todos los saludos de tanta gente que se acercó, más allá que apuestan, que también apuestan por Agencia El Millón y apuestan también el saludito que le dieron a Oscar Monte de Oca. 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Vamos con el tema de Enrique Iglesias y María Becerra y los guapos.

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2: Un minuto de las 11 de la mañana y ya estamos en contacto nuevamente con José Luis Modesti, telefónicamente. José.
3: Gracias, Jesús. Bueno, para informar que en la madrugada de este domingo, pasada las 0 horas, un hombre de 29 años fue baleado en la espalda mientras circulaba a bordo de su bicicleta en calle Gumercindo Pereira de Palmira. Según fuentes policiales, la víctima, un joven de 29 años, había salido de su casa en bicicleta cuando fue interceptado por un Chevrolet Corsa. Habría reconocido a uno de los ocupantes y en ese momento recibió un disparo de arma de fuego en la espalda. De forma inmediata, el hombre fue trasladado con urgencia al hospital Perrupato, donde fue atendido por los médicos, quienes constataron que tenía una herida de arma de fuego con orificio de entrada, pero sin salida. Sin embargo, se encuentra fuera de peligro. En el hecho, interviene la oficina fiscal de San Martín para esclarecer la agresión y tratar de identificar a los sospechosos. Esto sucedió, como decíamos, en la calle Gumercindo Pereira de la ciudad de Palmira. Por último, y ya para finalizar, damos a conocer los cortes de energía. Va a haber cortes en Barriales, también en el departamento La Paz, en el departamento Santa Rosa y en el distrito Los Barriales. Recordemos que estos cortes son programados por la empresa Edeste para mantenimiento de sus líneas y ofrecer un mejor servicio. Por el momento es todo. Mañana nos reencontramos con más información de la zona este, Jesús.
2: Dale, José. Un abrazo.
3: Hasta luego.
2: Ahí pasó José Luis Modesti informando del departamento de General San Martín de esta hermosa provincia Mendoza. Por acá tenemos audio. A ver qué dice por aquí. Bájame la música. Buenos días, buenos días.
4: Hola, Jesús, muy buenos días. Te habla Juanita Barroso, la del Carril Los Barriales. Que tengas un buen comienzo de semana con mucha salud y que salga el solcito, hijito. Bueno, hijo, quisiera que hoy día, pero como a las 11, pongas el tango Grisel por la, no sé, que no canta, no me acuerdo. Bueno, que es para Hilda Quiroga, que ayer cumplió años, pero como vos no estás el domingo, le vamos a festejar hoy día, con torta y todo. Así que bueno, Jesús, un abrazo, hijo, y anotame para todos los sorteos de la semana. Mi número de documento, ya sabes, es 383. Bueno, y para todas las nenas del Carril Los Barriales, también el tango. Abrazo, hijo, y bendiciones. Chau, chau.
2: Gracias, Juan, y un beso enorme. Vos me estás pidiendo el Grisel de Goyeneche. Ya lo buscamos, ya lo buscamos. Sí, la había visto, le mandé saludito a Hilda Quiroga ahí, la cumpleañera, una de las nenas que tengo. Mirá vos, la chimba de guanchona, van a pasarla bonito. Bueno, por acá tengo, dice, hola Jesús, ¿cómo te va? Desde el barrio Los Tinos te escuchamos, toda la familia, anotadito. ¿Me puedes poner algún temita de María Becerra? Bueno, o Ráfaga. María Becerra, mira, creo que había uno de María Becerra con Ráfaga. A ver, espérate que lo busco por acá. Adiós, ahí está, adiós, ahí está. Otro por acá. Hola Jesús, soy Vanina y quiero participar del sorteo. ¿Me pones un tema de María Becerra? Besos y bendiciones. Oh, ahí está, mira, justo. Sacamos María Becerra y Ráfaga, juntamos los dos ahí para sacar algo. En lamañana.com. Otro por acá. Buenos días del barrio Villa del Carmen. Como siempre, prendidito en la mañana. Un saludo grande para vos y toda la audiencia. Muchísimas gracias. Anotadito por acá. Otro buen día, Jesús. Participó en los sorteos de hoy. Oscar Mesatesta. Buena semana, abrazo. Gracias, Oscarcito Mesatesta. Querido Oscarcito. Y saludito para Juancito también ahí, que el sábado lo vi, le pegué el grito, estaba más cantando, bailaba ahí con la escobillona dentro de la carnicería, verdulería que tiene todo en la calle San Martín a 20 metros de la plaza Sarmiento. Estaba Meta Milonga ahí bailando y le digo, ¡chao Juan! Ahí sal, pegó el grito. Un saludo grande a Juancito también. José Luis dice, hola Jesús, ¿cómo te va? Buenos días, queremos participar de todos los sorteos, cómo no. Sacamos Goyeneche para Hilda Quiroga, está cumpliendo años, que va a haber torta y todo. Y María Becerra y Ráfaga. Ya volvemos.

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1: 30 minutos de las 11 de la mañana, sacando la música, sacando los mensajitos. Por acá, hola Jesús, buenos días, feliz lunes, buen inicio de semana, que lo pasemos lindo. Anotaron para el sorteo Ani, Jorge y toda su familia. Gracias, Jorgito. Alejandra dice, hola, buenos días del barrio Ciudad de Palmira, saludito para todos los oyentes, queremos participar toda la familia, anotadita. Otro por acá, hola, buenos días Jesús, quiero participar del sorteo de hoy, soy Oscar, un temita de nuestro juramento, de Julio Jaramillo, ya lo buscamos, Recién pasó lo dijo el cuarteto, o Marilyn se fue al Colonia Plantel, Fernando, para usted, viviendo contigo. Le quiero mandar saludito a la mamá de Sonia, de Teletubi, ¿sí? A Telvina, que siempre escucha la radio. Un beso enorme, Telvina, en lamañana.com. Hola Jesús, buenos días para todos, buenos días para vos. ¿Me puedes regalar Trulalá, el temita ese que cantaban en aquel rincón? En aquel rincón, dale, ya lo buscamos ese. En la mañana, Julio Jaramillo, nuestro juramento. Trulala, en aquel rincón. ¿Qué dice acá? Lo vamos, ¿saben dónde? Al barrio San Pedro. Buenos días, Esther, Fernando y Luis. ¿Lo puedes poner el temita Paraíso? No sé qué, no cansa, popada. Pomada lo canta Paraíso. Lo cantan por varios interpretados, pero el original Pomada. Buscamos Julio Jaramillo, Pomada y Trulala. Acordate para participar al 263-440-4375. 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Bueno, ya tenemos Julio Jaramillo, Pomada, Trulala y por acá que nos dice Sonia Teletubi. Dice, hola, bendición, anotadita, gracias por estar en la mañana, junto con Sacamos la Música. Ya volvemos, Julio Jaramillo, nuestro juramento, Pomada, Paraíso y Trulala en aquel rincón. Ya volvemos.

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1: Minutos de las 11, ya lo estamos casi retirando. Saludito para los muchachos frigoríficos de San Justo. El sábado lo vi, el domingo lo vi a Roberto, cuando estaba yo el Pedrito. Él estaba saliendo ahí, se estaba yendo después de la 1, 13 horas ahí en su trabajo. Un saludo grande para Roberto, a Mitonga, a Fernandito y por supuesto a Rodrigo Zeta y a Braya. Lo mismo por acá, tenemos audio, pero antes de eso dice: hola loquito, ¿cómo te va? Buenos días, ¿me podés regalar 1000 años de chévere? O dice, estamos frente a la terminal de ómnibus en San Martín, dice, al lado del átomo, dice, bueno, ¿cómo no, mi hermano? Ahí lo ponemos, no sé qué está haciendo, pero está escuchando la radio. Bajamos el volumen, por acá tenemos audio, a ver qué dice por acá, buenos días.
2: Buenos días, Jesús Vélez. Te saludo de acá de San Martín, yo y Patricia. Te llamo para saludarte y felicitarte por el programa mañana.com. Saludarte para el Día del Padre, para el Día del Padre, porque realmente hoy es el Día del Padre, porque sabemos que San Martín fue papá en este día. Y también aprovecho para saludar a un amigo mío que vive en el barrio Benier, a Luis Alberto Ávila, y quisiera que, si tenés, podés dedicarle una tonada que se llama A mi noble corazón, y si no es esa, me le dedica a la pastora, porque él es una persona muy cuyana. Yo soy Oscar Sánchez, pero más conocido por el Rulo Sánchez. También soy cantor, así que he cantado acá en San Martín, he cantado en muchos lugares, en muchas partes prácticamente del país. Bueno, Jesús, me despido de vos, no me demoro mucho, y te saludamos yo y Patricia de acá del límite entre San Martín y Junín. Que Dios te bendiga y feliz Día del Padre. Y a todos los papás de acá de Mendoza. Chau. Chau, Jesús.
1: Bueno, muchísimas gracias. Saludito para Luis Alberto Ávila del barrio Bernier. ¿Qué tema me está pidiendo? Ahí, A mi noble corazón. Ya lo buscamos. Dame un segundo. Doña Dora me lo busca por ahí. Deme un segundito. Por mientras que lo va buscando, dice por acá. Acá dice, hola Jesús, buen día. Para participar del sorteo, mis tres últimos. Mario, un saludo para Jorge Carbonero. Gracias por las tablas. Ah, Mario, fue el ganador del día viernes. Perfecto. Ahí, bien, bien, haciendo los deberes ahí. Un saludo grande para él. Perfecto. Acá que

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2: Minutos de las 11, ya lo estamos casi retirando por acá, sacamos los últimos mensajitos, preparando todo. Buenos días.
3: Buenos días, Jesús Vélez. Te saludo de acá de San Martín, yo y Patricia.
2: Ahí le había mandado saludito, por supuesto, ¿a quién podía ser? Ah, exactamente, a Luisito, Alberto Ávila. Y Luisito le dice...
4: buen día, Jesús. Feliz día lunes. Bueno, Jesús, mirá, la verdad que estoy muy agradecido de Julito Sánchez. Yo lo conozco del año 80, que lo conozco Rulo, un gran cantor que había acá en San Martín. Ha compartido muchos escenarios y ha compartido muchas cosas en mi casa cuando mi familia era chica, así que es un honor. Lo que quisiera, si yo no tengo el número de teléfono de él, porque si yo supiera el número de teléfono para ir a visitarlo, no sé en qué parte está viviendo San Martín, hace mucho tiempo que no lo veo, Jesús, si vos me podés hacer la gauchada y mandarme por un WhatsApp el número de él, que vos calculo que lo tenés al llamarte, haceme la gauchada, Jesús, porque tengo muchas ganas de verlo a Rulito Sánchez. Un gran amigo de muchos años y un gran cantor, como dice él. Y le agradezco de todo corazón esa tonada, que la verdad que es una tonada hermosa. Bueno, Jesús, 526 mi número, si hay premio y si no, no hay problema. Un abrazo grande, Jesús.
2: Dale, Luisito, Alberto Ávila, ahí te pasé el número y, por supuesto, estás anotadito. Toda la suerte. Bendiciones. Otro por acá. Hola, Jesús, bendecido día. Soy Lali. Quería participar en los sorteos. Mis últimos tres. Piripipín, anotadito. Otro por acá que dice, hola, soy Araceli Estela. Quisiera participar. Últimos son pipipín. Anotadito. Otro por acá, Marisa, dice, ¿cómo te va? Buenos días, del barrio Belgrano. Queremos participar de todos los premios de hoy y para mañana. No, mañana me tenés que mandar de vuelta lo que está anotadito para el viernes, si quedás anotada. Acordate. Por acá, hola, Jesús, buenos días. Un temita, Universo para Imposible. Quedan dos temas, El Toro Quevedo, Sobre tu piel, que me lo había pedido Fernanda, de Jack Noni, y el último tema, que ya me lo habían pedido temprano, que era Ramona de Luján de Cuyo, Gracias por tu amor, que nunca falla, es una alabanza, que es el último tema. Quedan dos temitas. Marta, por acá, otro más. Vamos sacando rapidito. Dice, por aquí. Hola, hola. Dice, hola. Te estuvimos escuchando, compartimos en nuestro estado el perrito que se perdió. Participamos de todo. Gracias, Hilda y Gerardo. Anotadito. Y Rubencito, el jarillero puro. Anotadito. Silvia, Mercadito Sion. ¿Dónde está la economía? Un pasito de tu hogar. ¿Dónde puede ser? 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Dice, hola, Jesús. Excelente comienzo de semana. Gracias por tu compañía diaria. Muchísimas gracias, Silvia. Vamos con el penúltimo tema. Lo preparamos para el sorteo.

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2: tenemos... Al final, 5 minutos de las 12 del mediodía. En este momento, 7 grados. Dice que va a estar soleado, lindo. Y se espera a ver qué nos repara para más tarde. A ver, déjenme un que lo busque por aquí. A ver qué dice. Dice que la máxima va a estar 13 grados. ¿Sí? Será alta aquí en los altiplanos. Bueno, 13 grados va a estar para hoy día. El pronóstico oficial en este momento, 7 grados. Pronóstico oficial de la ciudad de la provincia de Mendoza. Preparándonos para hacer los sorteos. Ya tenemos el último tema que se va para Luján de Cuyo y Ramona. Gracias por tu amor, que nunca falla. Una alabanza que habían pedido. Vamos a estar girándolo. Preparándonos, como siempre, un agradecimiento a Don López por la factura de las tortitas caseras, a Flau Florencia en su negocio, la tres prepisa, el medio kilo de queso, la botella de salsa, como el maple de huevo. Vamos haciendo el sorteo.
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2: El mensajito del 00 al 225. Vamos.

0: Nos vamos con los ganadores. Como siempre digo, el ganador o la ganadora, me comunico enseguidita con ustedes para que ustedes vayan a retirar los diferentes premios en su local o casa. Facturita caserita lo ganó Sandra, 728. La otra docena, Pedro, 365. Las tortitas con chicharrón, Vanina, 428. Y la otra docena, Magali, 746. La tres prepisa, el medio kilo de queso y la botella de salsa, Telma, 628. El maple de huevo, Catalina, 904. Son los seis ganadores de este comienzo de semana que participaron, 225 participantes. Mañana seguimos con los mismos premios, gracias a la familia López, a Flo Florencia en su almacén, su negocio, por confiar en la radio, y obvio que el ganador o la ganadora lo retira en su respectivo domicilio, en su negocio o en el domicilio, como sería Don López. Lo vamos retirando de lamañana.com.
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11 minutos de las 12, comienzo de semana, día lunes 24 de agosto. Se está yendo una semanita más y arrancamos septiembre. Qué rápido, ¿no? Rapidísimo. Ya pasamos más de la mitad del año y vamos a estar compartiendo tantas cosas diferentes. ¿Cómo te cambia? ¿Te das cuenta cómo te cambia un poquito el sol cuando despertás? Que nos da la gracia a nuestro Señor de vivir un nuevo día. Y abrís tus ojos o sentís esa diferencia. Que ese nuevo día que te regala el Señor y un nuevo sol. ¿Sí? Un nuevo día te da la fuerza. ¿Te das cuenta cómo te cambia el comportamiento? Te da... ¿Y por qué querés? ¿Viste tanto que dicen... No, porque a mí me gusta el frío. Si te gustara el frío cuando ves un poquito el sol, no cambiarías la forma de ser, ¿no? Te ayuda tanto, te cambia el humor, te cambia tantas cosas. Y comenzar un lunes, que muchos dicen, la temática, arrancamos nuevamente el lunes. Oh, estoy cansado. ¿Cansado de qué? Esa palabra que tenemos... vulgar que decimos cansado. Te puedo asegurar que tenés que ser agradecido al Señor porque vivís un nuevo día, porque tenés un trabajo, porque tenés el pan de cada día en la mesa para tu familia, que estás sano, que tenés tu familia sana. Tantos calificativos, tantas cosas más, y vos decís, estoy cansado. Es una forma de decir, algunos dicen, pero a veces molesta, incómoda para algunos. Pero la verdad, no todos los días vos tenés que ser agradecido. Todos los días. Te invito a que seas agradecido, a decirle, Señor, gracias por este nuevo día. Gracias por darme esta oportunidad. Hay algunos que han tenido el reencuentro del amor. Han tenido algunos años ese reencuentro. Eso es porque el Señor te pone en el camino cosas lindas. Te pone en la vida. Tal vez te has podido comprar un televisor. Sí, lo trabajás. ¿Pero por qué trabajás? Porque tenés un trabajo. ¿Y por qué tenés el trabajo? Porque lo buscaste. Y porque estás sano. Estás sano porque el Señor te da la oportunidad de vivir un nuevo día. De compartir con tu familia, con tus hijos, tus nietos, te da fuerza para seguir viviendo. Sé agradecido al Señor. Te da cosas bonitas. No te quita ni te da. No te pone cosas malas. No te pone obstáculos. Te pone siempre lo positivo. Eso es lo que tenés que hacer vos. Ser positivo. Las cosas negativas, dejarlas afuera, que se vaya, barrela. Déjala en el otro lado de la calle. Ponerle lo positivo. Sé alegre. Sé que no todos los días son iguales. Pero tu felicidad es por dentro. Demostrala. Cambia un poquito. Vos dirás, ya soy un viejo. No, viejos son los trapos. La edad viene. Pero vos tenés que ser diferente. Ponele alegría cada mañana. En cada sentido de tu vida. Acordate. Gracias por compartir la mañana.com en este comienzo de semana. Mañana, si Dios quiere y la Virgen, estaremos a partir de las 9 de la mañana. Marte, hermoso día para Marte, mi amor. Un saludo grande a todos. Gracias por compartir. Buen humor, reírnos de nosotros mismos, que es lo mejor y lo más sano. Lo retiramos, gracias por tu amor, que nunca falta, que es una alabanza, me lo pidió Ramona desde Luján de Cuyo. Bendiciones. 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
1: Hablarles de una tonada es ver reflejada en ella el trabajo viñatero, esperanza de cosecha. Es hablarles de mi cuyo, de fruta, uva, melesca, de callejones arados, de parrales que verdean, de vendimia, del patero, es ver Mendoza de fiesta. Por eso es que al entonarla y al pensar que representa este pedazo de suelo que fue donde yo naciera, siento en mí que la alborada para el cuyano ya llega, porque el folclore no ha muerto, porque Mendoza despierta, porque mi tierra es tonada, tonada.

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Divina niña, sitúame en el amanecer de las violetas, donde los pájaros azules giran el paisaje, donde tú vendimias la luna y las estrellas, oh dulce niña de la sangre y de la danza etérea.

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1: Toná, Carlitos Pacheco.

0: Es la hora 14:32.
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2: Esta grabación la dedicamos para nuestras familias Campos y Arangues, sin olvidarnos de Roberto Arangues, mi padre, y la madre de mi amigo José Vicente, Carmen Caro. Y un recuerdo muy especial para nuestro amigo Roque Fernández.
3: Para ellos, tonada.

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1: Los cuyanos que se fueron, como se fue Eduardo Méndez, como se fue Don Silvestre y el Tello Torres, mi amigo, los voy a llevar conmigo por el resto de mis días. Y con aquella alegría recuerdo a Heriberto Gelbe y ese cantar elocuente que cantaba Aurelio Campo. Y a veces, de tanto en tanto, oigo gemir de violines. ¿Será que Antonio Martínez con Montiel está afinando? Y el aire me trae un canto, dulce como un cascabel, del chiquito coronel que está cantando en la gloria. ¿O será que el cabra Coria anda cantando con él? Y esto me hace suponer que José y Óscar Hurtado andan preparando un trago en la mano, vaso y jarra. Y se acerca el Chacharaya, el Gervasio y Militón, y se prende el chicharrón, que es el Silverio Gutiérrez. Y de esta forma se entiende que se está armando una fiesta. Pocholo Gómez completa la rueda de gente linda. Se ha preparado el cutinga para bailar la primer cueca. Pero estas son fantasías que yo he tenido en un sueño. Más de ellas me siento dueño y así las digo a mi modo. En fin, les busco acomodo y las digo a mi manera, porque no quiero que mueran estos cuyanos del todo.

Cachito Domínguez un día se fue para el cielo. Dicen que allá Enrique Oviedo y Cacho Martín el Cuyano lo tomaron de la mano para rendirle tributo a don Juan de la Cruz Busto, también al Quito Zambrano. Y un recuerdo con respeto a don Anastasio Sánchez, Rodolfo Fuente y don Nicolás Espejo.

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0: Es la hora 15:32 minutos.
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0: Es la hora 16:32.
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0: Es la hora 17, un minuto.
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0: Es la hora 17:32 minutos.
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0: Es la hora 18, 2 minutos.
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0: Es la hora 18:32 minutos.
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0: Es la hora 19, un minuto.
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